0: Este es uno de los primeros discos de Duran Duran, de 1982, y es un tema particularmente compuesto por todos los integrantes. Habían debutado en el 81, el disco Río sale en el 82, y ahí estaba esto, Duran Duran, Planet Earth.
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0: No tengo un mango, pero soy el rey de la ruta, dice la letra de este tema. Acá lo hacen los Proclaimers, esto es un grandes éxitos que lanzó este dúo de hermanos gemelos, pero el tema es mucho más viejo, había salido en 1965 y es de un compositor y cantante de música country llamado Roger Miller. Roger Miller, que fue una figura en aquellos años, que tuvo varios premios Grammy por esta composición, pero que logró colgar varios éxitos de la revista Billboard. Fumador empedernido, una vez le hicieron una nota y el tipo decía que la inspiración para escribir canciones le surgía en cualquier momento, entonces agarraba un papel y lo escribía, lo que se le ocurría para que no se le escapara, ¿no? Y entonces el tipo que le estaba haciendo la entrevista le dice, ¿qué haces después con ese papel? Me lo fumo, decía en joda, pero porque era un tipo que vivía con un pucho en la boca. Bueno, incluso murió de un cáncer de pulmón, ¿no? Está pasando The Proclaimers haciendo esta versión del clásico King of the Road.
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2: 9 de la noche, 10 minutos.
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4: Informe militar advierte sobre guerra en Irán. Un informe clasificado de los militares de Estados Unidos ha advertido a Hexet sobre los riesgos de extender la guerra en Irán. Los generales enfatizan que continuar el conflicto podría poner en peligro la seguridad nacional de Estados Unidos, mientras las familias de los militares enfrentan creciente incertidumbre tras 6 meses de conflicto.
3: Nacionales.
5: Cierre sorpresivo de Musimundo afecta a 36 empleados. La cadena de electrodomésticos, Musimundo cerró sus puertas en Corrientes, impactando a 36 empleados. La medida también se extiende a otras localidades de la provincia, afectando a trabajadores en Chaco y Misiones.
3: Deportes.
4: Boca vendió a Ceballos al Monza de Italia. Boca Juniors confirmó la venta de Ezequiel Ceballos al Monza, equipo de la Serie A de Italia. Esta transferencia marca un nuevo capítulo en la carrera del jugador y un ingreso económico para el club argentino.
3: Espectáculos.
5: Ángel de Brito cierra puertas a Andy Kuznetsov. Ángel de Brito expresó su descontento hacia Andy Kuznetsov, asegurando que no volverá a permitirle el ingreso al AM. El conductor argumentó que Kuznetsov le hizo un daño personal, dejando en claro su postura sobre la relación entre ambos.
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2: Así de pianito arranca esto. Yo te recomiendo que te quedes. Esta es una gran cantante estadounidense de jazz, de soul. Se llama Robin McCall y el tema es Gravity.

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0: ¿Qué tenés que hacer el fin de semana? ¿Tenés ganas de ver una película viejita que tiene 25, 26 años? Bueno, busca 60 segundos o Gone in 60 Seconds, como es el título original, con Nicolas Cage, con Angelina Jolie, con uno de los actores de la película Rescatando al Soldado Ryan. Es la historia de un tipo, un ladrón que está retirado, y al hermano, que siempre hace macana, se mete en líos, lo terminan enganchando unos gángsters y lo amenazan de muerte. Y para salvarlo, lo que tiene que hacer Nicolas Cage es regresar al oficio de ladrón y robar en dos o tres días 50 autos de alta gama. Está bueno realmente. Bueno, en la banda de sonido se hizo este tema específicamente. Es la banda The Cult, Painted on My Heart.
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0: tenías a Alan Levine cantando este tema de Queen. Maroon 5 hace una versión de este gran clásico de Freddie Mercury y compañía cuando se hace un lanzamiento europeo específico, una reedición de un disco que sale en 2011, Hands All Over, que es la tercera placa de estudio de esta banda, que tiene cosas muy interesantes, colaboraciones con la banda Lady Antebellum, con Christina Aguilera haciendo Moves Like Jagger. Pasaba Maroon 5, Crazy Little Thing Called Love.
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0: Bruno Mars en realidad se llama Peter Gene Hernández, cantante, compositor, productor, toca varios instrumentos, nació en Hawái. Su propuesta musical combina varios géneros, pero por sobre todo el ritmo funk, la voz soul, que es una combinación explosiva. Este disco es el último de este año, se llama The Romantic, así que arrancamos con lo nuevo de Bruno Mars, nuestro artista de la semana. I Just Might.
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0: Ya que estamos escuchando al amigo gordo Matthew Sammer, te cuento algo. Tras el éxito de The Police, Sting consiguió acumular millones de dólares gracias a sus propios temas y a colaboraciones con diversos artistas. Sin embargo, este músico obtiene sustanciosas ganancias de sus épocas en la histórica banda, una de las preferidas del público hasta la fecha, y entre sus múltiples éxitos hay uno que sorprende porque le permite ganar por día $2,000. Esta renta constante incrementa su patrimonio sin necesidad de subir a un escenario o de encerrarse a grabar nuevas canciones, sin que haga absolutamente nada. ¿De qué tema hablo? De Every Breath You Take, que pertenece a un disco del 83, como sabemos, se llama Synchronicity, es el mayor éxito que tuvo The Police. La canción alcanzó el puesto número 1 en la Billboard, en el Hot 100, estuvo ahí 8 semanas, logró un Grammy a la mejor canción del año en 1984, aunque el tema contó con la interpretación de los 3 integrantes, la composición quedó registrada a nombre exclusivo de Sting. Andy Summers creó el icónico riff de guitarra, Stewart Copeland aportó la batería, pero ambos quedaron al margen de los créditos autorales. Esa diferencia, bueno, trajo severas consecuencias en décadas posteriores. Al figurar como único autor registrado, el cantante cobró regalías editoriales por cada uso, por cada versión del tema, que hay un montón, y según dicen por ahí, posee una fortuna superior a los $500 millones. Esto gracias en parte a lo que pasó en 2022, cuando vendió todo su catálogo musical y obtuvo un ingreso de unos $300 millones más o menos. Está pasando Sting, Fields of Gold.
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0: Es un caso raro el de Frankie Oliver, un músico que debutó en 1997 con un primer disco, que pasó desapercibido, por lo menos eso, no hay temas que se escuchen hoy en día, y el segundo salió en 2017, es decir, 20 años después. Londinense nació en 1970, al principio de su carrera musical hacía reggae, después en un momento dejó la música, se puso a trabajar manejando un taxi, y volvió a la música con esto que hasta la fecha es su último trabajo, con lo cual volvió a desaparecer. Esto es Frankie Oliver, Tell Me.
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0: ¿Para qué te voy a decir que son los Bee Gees si son cosas que entran dentro del terreno de lo innecesario, ¿no? Porque uno reconoce enseguida las voces de estos tres hermanos. Este tema que ellos compusieron para la película Saturday Night Fever, que lo grabaron, pero que llegó al puesto número uno en otra versión, que es la que se aplicó en la película, con una cantante hawaiana, Yvonne Elliman. Hoy tiene 74 años. Ella, cuando recién se había recibido de la universidad, se muda inmediatamente a Londres y su carrera musical empieza ahí. La descubren dos tipos muy talentosos y muy metidos en el negocio de la música, Tim Rice y Andrew Lloyd Webber, que le dan el papel de María Magdalena en la obra de teatro Jesucristo Superstar. Cantó la canción principal, pero además estuvo en el elenco durante varios años. Editó música, sus propios discos. En 1974 la contrata Eric Clapton y ella hace los coros de la versión de Clapton del tema de Bob Marley, I Shot the Sheriff. Y es un poco más tarde, cuando ya está consagrada, que los Bee Gees le proponen grabar primero el tema How Deep Is Your Love, era el que le habían destinado, pero después cambian la bocha y graba una versión de este tema que es un poco más movida y que fue la que llegó al tope de las listas. Acá pasan ellos, Bee Gees, If I Can Have You.
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0: El año pasado falleció Sly Stone, el jefe, el capo, el que formó una famosa banda de funk llamada Sly and the Family Stone. Tenía la salud bastante complicada, había luchado mucho tiempo contra el EPOC y dejó un legado musical que abarca el pop, el funk, el rock. Redefinió el panorama con sus obras, con sus canciones icónicas. Y bueno, y una de ellas es esta, que acá hace un tipo que se llama nada Michael Walden, que lo conocemos porque es un tremendo baterista, sesionista, productor, compositor. Ha sido productor de Whitney Houston, ha trabajado con Mariah Carey, con Aretha Franklin. Así pasa, narrada Michael Walden con este tema de Sly and the Family Stone, Hot Fun in the Summertime.
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4: 10 de la noche, 7 minutos.
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4: 10 de la noche, 8 minutos.
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0: Aunque ahora Moby lo escuchás con este tipo de temas, el origen de este músico está en el punk. Hay una producción, un documental que él mismo hizo hace un par de años que se llama Punk Rock Vegan Movie. Está en YouTube, está completita, mide una horita y media, donde él analiza los orígenes del punk, lo sitúa en Gran Bretaña en la década de los 50, pone sus raíces en figuras estadounidenses como Little Richard, por ejemplo, y dice que el primer punk nace en Gran Bretaña como forma de contestar al poder, como forma de oponerse a todo. Él dice, cuando el punk grita, grita contra todo, contra la música, contra la política, contra los ideales, contra todos, y hay mucho de anarquía ahí. Y se ven imágenes de los típicos pogos violentos, esos que se dan en el medio de las fiestas, en lugares under, y ubica también las primeras bandas estadounidenses que él dice hacen un punk mucho más rápido, pero también contestatario, con mucho contenido político, con ideales que se expresaban a través de las letras, que es algo que paulatinamente la música ha ido diluyendo un poquito, ¿no? Pero bueno, ahí está el origen de este músico que después pegó un viraje espectacular para dedicarse a la música electrónica bajo este formato. Pasaba Moby haciendo Run On.
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0: franceses los tipos, con un nombre de la banda en inglés y haciendo géneros como el soul, el funk, música que suena siempre muy bien. Son los Shaolin Temple Defenders, los defensores del templo Shaolin. Andás a ver cómo eligieron ese tema. Esto es del 2011 y se llama Out in the Sun.
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0: Este cantante de soul, de rhythm and blues estadounidense, se llama Aaron Neville y visualmente lo identificás enseguida. Tiene una mancha arriba de la ceja derecha que es muy característica, con todas las fotos que se saca así en primer plano. Y es uno de los referentes de este género en la música de los años 80, los años 90. Muchos de sus temas, de manera directa o indirecta, fueron parte de banda de sonido de muchas películas, ¿no? Es decir, cantadas por él o con covers en base a temas propios. En este caso, esto es Aaron Neville con Everybody Plays the Fool.
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0: Amy MacDonald la persigue un poquito la maldición del One Hit Wonder, es decir, del artista de un solo éxito. Y eso tiene que ver con este disco, que es el debut. Es una placa que sale en 2007 y tuvo un tema que se vendió muchísimo, que se escuchó por todos lados, This is the Life. Bueno, ranqueó a ambos lados del Océano Atlántico, la hizo muy famosa y pareciera que tiene la obligación de volver a producir algo parecido, y a lo mejor no vuelva a suceder. Tiene 6 discos y me parece a mí que la música de esta mujer, que toca varios instrumentos, que es sumamente talentosa, que tiene 38 años, va por otro lado. De hecho, su último disco, que es el 6º, el del año pasado, se llama Is This What You've Been Waiting For? Es decir, ¿es esto lo que estabas esperando? Y habla sobre la era digital, ¿no? La voracidad de lo digital, lo implacable, eso que parece que abarca todos los aspectos de la vida y que nos lleva a sentir que sin un teléfono en la mano no servimos para nada. Le canta eso y contesta en cuanto a eso, una mujer con una voz sumamente dulce y con temitas muy lindos como este que compartíamos con vos. Te la presentamos, Amy MacDonald, Mr. Rock and Roll.
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0: Una verdadera diva, casi casi que no necesita presentación. Te dejo con Kylie Minogue y una que sabemos todos, Can't Get You Off of My Head.

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0: Eruption es una banda que fue formada por un productor que conocemos muy bien, un alemán, Frank Farian. Es un producto de música disco, funk y soul de origen británico que tuvo sobre la parte final de la década de los 70 y con la voz de esta mujer, una jamaiquina llamada Precious Wilson, éxitos como por ejemplo este. Pasaba Eruption, I Can Stand Rain.
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0: El que llega es Ray Parker Jr., pero no solo, como lo hemos escuchado por ejemplo en la banda de sonido de los Cazafantasmas, sino con una banda que él formó en los 70 y se llama Radio. Esto es Jack and Jill.

0: este año cumplen o cumplieron 30 años los hermanos Madden, los hermanos gemelos que fundaron esta banda allá en los años 2000 en el principio. Es Good Charlotte, I Just Wanna Live.
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grosso esto, same old tale, My Type se llama el tema, y así cerramos el clásico, pero por hoy, volvemos muy pronto. Jaime Alfredo Núñez, voz artística, en contenidos Karina Fiori y Virginia Pacetti, en los controles Pablo Espoto, con la lista musical Marcelo Ferraro, producción general Javier Retorto. Nos vamos con JP Cooper y She's On My Mind. Chau.

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5: 11 de la noche, 5 minutos.
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5: 11 de la noche, 5 minutos.
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1: Vamos a cantarles un estreno, ya el segundo estreno. Se llama Costumbres Argentinas y dice así.

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1: 4 de la mañana. Un minuto.

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1: 6 de la mañana, un minuto.
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0: Ναι, φίλε Λουσέρα.
1: El maestro Gerardo Gandini. La Orquesta Sinfónica Nacional, damas y caballeros. Y ahora a ver si traemos a nuestro arreglador. Fuerte el aplauso para Carlos Cutaya. Bueno, ha sido maravilloso e inolvidable. Muchas gracias por todo.

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2: 8 de la mañana, 3 minutos.
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1: Italia prorroga suspensión del acuerdo de Schengen. Italia ha decidido prorrogar por 15 días más la suspensión del acuerdo de Schengen con España en respuesta a la crisis migratoria en Ceuta. Los controles fronterizos afectan a más de 12.500 viajeros provenientes de Italia, mientras España extiende sus medidas de control sobre los pasajeros italianos.
0: Nacionales.
2: El Banco Provincia lanza créditos en UBA. El Banco Provincia ha iniciado la oferta de créditos hipotecarios en UBA, incorporando una cláusula que protege a los usuarios frente a la inflación. Esta medida busca facilitar la compra y construcción de viviendas, ampliando así sus opciones financieras para los solicitantes.
0: Deportes.
1: Argentinos Juniors rechaza oferta por Lescano. Argentinos Juniors decidió rechazar una oferta millonaria por Alan Lescano. El jugador se destacó en el último partido, anotando un gol y recibiendo ovaciones de la hinchada.
0: Espectáculos.
2: La casa de Ricardo Barreda y su historia. La casa donde Ricardo Barreda cometió el crimen de su familia sigue siendo objeto de interés. La producción de la serie Barreda en Prime Video ha reavivado el interés por esta trágica historia.
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8: ¿Cómo les va? Bienvenidos, un placer volvernos a encontrar acá, donde nos sentimos en casa, nos sentimos protegidos con buenas canciones. Comenzamos un nuevo mes, este mes de septiembre, y han pasado muchas cosas un día como hoy, ¿no? Un día como hoy, por ejemplo, Tina Turner alcanzaba el primer lugar con una canción histórica que vamos a presentar en un ratito, y decimos, vamos a hacer Martes de Walkman, ¿dale? ¿Te sumás? Vamos.

Bueno, así comenzamos este martes con una noticia triste para la música. Ayer murió a los 71 años un tipo que dejó una marca en el rock, no solamente argentino, sino en gran parte de América. Miguel Zavaleta nos dejó ayer con la obra de Suéter. Marcó un momento clave, ¿no? Desde la época de la dictadura, hablando de distintos lugares, del divorcio y demás. Bueno, un artista realmente súper, súper completo nos dejó en el día de ayer. Falleció y fue una triste pérdida para el rock. No te diría de la Argentina, te diría el rock de todo el mundo. Un artista de los mejores. Nos dejó en el día de ayer. Vamos a ver si después hacemos un poquito. Ayer Messi anunció su retiro de la selección argentina. Otro palo muy fuerte para los argentinos, ¿no? Se hablaba, bueno, han pasado cosas que muchas veces van a quedar en los vestuarios, como dicen. Pero bueno, sorprende justo, ¿no? Un día como hoy. Lo soñábamos verlo un ratito más, ¿no? Cosas que pasan en el mundo del deporte. Con respecto al tema de la música, que es lo que nos incumbe, un día como hoy fallecía Hal David, un artista muy importante, un gran colaborador de Burt Bacharach. Moría un día como hoy, en el año 2012. Fue autor, coautor, ¿no?, de Walk On By y I Say A Little Pray. Tremendas canciones. Escribió para Tom Jones, para Dusty Springfield y demás. Un día como hoy, pero de 1980, finalizaba una gira de Fleetwood Mac, la cual anunciaron un receso, donde Lindsey Buckingham dijo al público: "Este es nuestro último concierto por mucho tiempo". Un día como hoy nacía, está cumpliendo años, la enorme Gloria Estefan. Cumpliría años Barry Gibb de los Bee Gees, y también Tommy Evans de la banda The Drifters. Qué buena banda, qué lentos que tenía y qué buenas baladas. Un día como hoy, en el 77, Blondie firmaba su primer contrato con una gran discográfica, Chrysalis Records, y un mes después el grupo editaría el disco debut Blondie con un éxito muy fuerte. Hoy vamos a hablar un poco de esto, vamos a escuchar buenas canciones, hoy vamos a hacer un homenaje al Walkman, vamos a hacer un lindo martes de Walkman. Estamos comenzando septiembre, primero de septiembre. Decime que tenés por ahí el Walkman y arrancamos. Hoy es martes de Walkman, comenzamos la máquina del tiempo, el club retro, como de la siguiente manera. Bienvenidos, esto es el Club Retro.

placer enorme de escuchar a la gran Tina Turner haciendo esta canción What's Love Got To Do With It. Y te cuento que un día como hoy, Tina Turner alcanzaba en el año 1984 el primer número uno luego de 25 años en la industria de la música, si bien había logrado con Sonny Bono I Got You Babe, pero ella, Tina Turner, como solista, fue el primer número uno un día como hoy, a los 44 años de edad, el primero de septiembre de 1984. Tenemos otro What You Get Is What You See, subimos el volumen. Señoras y señores, la enorme Tina Turner en el club.

Lo que obtienes es lo que ves, decía la señora Tina Turner. Enorme tema, por favor, un single inolvidable. Hoy, martes de Walkman, ¿se acuerdan de 38 Special? Una banda de música sureña haciendo una canción inolvidable. Segunda oportunidad, dame por favor una segunda oportunidad, martes de Walkman.

38 Special, esta banda de rock sureño haciendo esta segunda oportunidad. Quédate con nosotros porque tenemos una selección increíble. Grandes canciones que formaron parte de la época del Walkman, donde vos comenzabas a llevar tu música a cualquier lugar con un aparato con pilas y unos auriculares color anaranjado, ¿se acuerdan? Martes de Walkman, estás en el Club Retro. ¡Subí!

La música con Yes, martes de Walkman. Sí, comenzamos el mes de septiembre con mucha actitud. Right Between the Eyes dice Walks arriba.

0: Right Between the Eyes. Qué linda manera de comenzar septiembre. Estás en el club, ya volvemos.
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15: 10 de la mañana, 5 minutos.

Una de las grandes baladas de Toto para comenzar un nuevo segmento en este martes donde hay mucho Walkman. Esto era I'll Be Over You. Esto sigue, ni se te ocurra moverte. Disfruta con nosotros de este mes de septiembre con las mejores canciones y a puro Walkman. Estás en el Club Retro, estás en la máquina del tiempo. A subir el volumen, déjate llevar.

Voices Carry, era Till Tuesday, aquí en el club, en la máquina del tiempo. Momento de poner play porque llega otro temazo. Llega The Farm, comienzos de la década del 90. ¿Cómo se bailaba esto, por favor? Yo me acuerdo, lo conocí en una de las conexiones, de las colecciones de Now, ¿se acuerdan? Esto es lo que llamamos música. Bueno, The Farm llegaba con un single que hizo bailar a todo el mundo. Introducieron esos ritmos electrónicos y la verdad eran muy pedidos en la radio hace muchos años atrás. All Together Now, The Farm.

All Together Now, la música con The Farm, aquí en la radio. Hoy celebramos aquellas etapas del Walkman, y esas canciones, esos enganchados, esas elecciones que vos podías hacer, claro, porque antes tenías que comprar el disco completo, que era así, no lo podías cambiar. Acá podías regrabar, grabar de la radio, elegir tus canciones, hacer tu propio playlist antes de que exista la palabra playlist, ¿no? Increíble. Esto es Break It Down Again con ustedes, Tears for Fears.

Cuánta energía junto a Shakin' Stevens y esta canción súper pegadiza, Because I Love You. Qué lindo comienzo de septiembre en el club. Esto es temazo, ¿no? Para papá, para, sí. ¿Cómo era? Swing Out Sisters, sí, temazo. Te quedas con nosotros disfrutando de la mejor música. Estás en el Club Retro, estás en la máquina del tiempo. Música linda hoy, subí.

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1: Rescate de más de 600 obreros atrapados en Nepal. Rescatistas se encuentran en una carrera contrarreloj para salvar a más de 600 obreros de hidroeléctricas que se cree están atrapados en túneles tras una avalancha en Nepal y el Tíbet. Se les ha enviado oxígeno en un intento por garantizar su supervivencia mientras se intensifican los esfuerzos de rescate.
0: Nacionales.
2: Empresas argentinas no miden capacitación del personal. Un relevamiento del Observatorio del Futuro indica que el 63% de las empresas en Argentina no evalúa la capacidad de sus empleados para aprender. Además, 4 de cada 10 empresas no miden las necesidades de capacitación de su personal.
0: Deportes.
1: Thiago Tirante, eliminado del US Open 2026. Thiago Tirante sufrió una dolorosa derrota en el US Open 2026, donde lideraba 2-0, pero Adrián Manarino logró remontar y eliminarlo del torneo. La próxima cita de Tirante será en la Copa Davis.
0: Espectáculos.
2: El duro testimonio del pastelero Juan Manuel Herrera. Juan Manuel Herrera, reconocido pastelero, compartió su conmovedora experiencia tras ser operado de cáncer de pulmón. En un emotivo relato, Herrera detalló los desafíos que enfrentó y la importancia de la detección temprana en su proceso de recuperación.
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Qué temazo, qué placer escuchar esta canción de Scarlett. Esto era Canción de Amor Independiente. ¿Se acuerdan? Independent Love Song. Scarlett acompañándote en este martes, donde hay muchos sonidos de Walkman aquí en La Máquina del Tiempo. Y seguimos viajando por la década del 80 y nos encontramos con Mr. ¿Esto era Mr. Keary? No, perdón. Esto es otro temazo. Russ Ballard, ¿no? Sí, no. Tremendo. Voices, ahí está, ahí me acordé. Voices, qué temazo. Celebramos la música. Acá hay pasión, ¿eh? Pasión en cada canción, pasión en cada tema. Russ Ballard dice presente en La Máquina del Tiempo con sus voces.

In Jeopardy, Roger Hodgson. Qué buenas canciones. La verdad que celebramos la música en cada uno de estos temas. Cada una de estas canciones es un poquito de nosotros, ¿no? Somos un poco todo esto, somos lo que escuchamos. Acá estamos en la máquina del tiempo. Si querés comunicarte en Instagram, en Facebook, el Club Retro, el mío personal, Juanjo Garone, seguime. Vamos para adelante. Llega el gran Rick Astley a este martes, a este primero de septiembre, con Hold Me In Your Arms, Abrázame. Buena canción, ¿no? Rick Astley, otro artista de estos enormes. Quédate en el Club Retro, dale.

Temazo de Rick Astley, este genio haciendo Hold Me In Your Arms, ¿eh? Sí, abrazame o agarrame entre tus brazos. Buen tema de Rick Astley.

Veníamos un poquito para acá, no tan Walkman, pero ahora volvemos hacia la época del Walkman. Era R.E.M., la banda de Michael Stipe. Estabas escuchando Imitación de Vida, y yo me acuerdo allá por la década del 90 lo que pedían esta canción. 92-93, una banda alemana, Propaganda, llegó al mundo con esto, Una herida en mi corazón.

0: Así estamos comenzando el mes de septiembre juntos en la máquina del tiempo, en el club, y te puedo asegurar que lo mejor está por llegar. Seguimos con más canciones de Walkman, seguimos disfrutando de toda esta música que es tuya. Por eso te proponemos que te quedes, que no te vayas, porque estás en el Club Retro, la máquina del tiempo.
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Love Day Will Be Done, decía por allí Martica, una canción que nos habían pedido a través de nuestro Instagram, el Club Retro. Y dijimos, bueno, buena manera de comenzar el mes de septiembre, pasando buenas canciones. Te contábamos al comienzo del programa, ayer se nos fue un grande del rock argentino, se nos fue el señor Miguel Zavaleta a los 71 años. En un ratito vamos a hacer un pequeño especial, algunas de las canciones. Mientras que seguimos escuchando música de Walkman, llega Stuck on You de Lionel Richie. ¿Te acordás? Stuck on

Era Cherish de la mano de esta banda tremenda, Kool & the Gang. Y ayer se nos fue un ícono del rock latinoamericano. Se nos fue Miguel Zavaleta a los 71 años. Formó parte, bueno, fue la voz, el rostro y el espíritu de Suéter. Aquí nos acompaña con Jugo de Tomate Frío. Estuvo luchando mucho tiempo con una enfermedad. Y aquí lo escuchamos. Suéter, Jugo de Tomate Frío, arriba el volumen. Gracias, querido.

suéter haciendo jugo de tomate frío. Pero esperá, ¿se acuerdan de Elefantes en el Techo? ¡Qué temazo de suéter! Aquí lo disfrutamos en el club. No te muevas. Gracias, Miguel, por tanta música. Gracias, suéter. Ha cantado con un montón de artistas. Y una versión con Andrés Calamaro tremenda. Nació en febrero del 55 y desde muy chiquito encontró en la música el territorio donde podía expresarse. Formó suéter y antes una banda que llamaba Bubu, dentro del under de los años 70. Aquí está sonando suéter con Miguel Zavaleta. Elefantes en el Techo.

Ahí estaba, Elefantes en el Techo. Bueno, él anda diciendo otro clásico. Bueno, pero también tenemos que mencionar un montón de canciones. A ver si después podemos pasar, no sé, Vía México, uno de los primeros temas que hablaban del divorcio, ¿no? ¿Qué más? Sí, extraños, infinitas canciones. Suéter, una institución, y Miguel Zavaleta, su cerebro.

Él anda diciendo desde 20 caras bonitas, ¿no? Así se llamaba este disco, el genial Zabaleta, ¿no? Que Suéter aparece con una camada de bandas como Los Abuelos de la Nada, Los Twist, Virus, Soda, Sass, ¿no? Todos formaron parte de ese comienzo que empezó a generar el rock argentino. Te quedás en el club, hay buena música. Uy, Katie Tunstall. La escuchamos.

0: Other Side, del otro lado, decía Katie Tunstall, estás en el Club Retro, ya volvemos.
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17: Fenómeno del Niño anticipa temperaturas futuras. El fenómeno del Niño ha alcanzado una intensidad récord, un 40% más fuerte que en años anteriores, lo que promete cambios significativos en las temperaturas globales. Este cambio en su comportamiento podría desafiar los modelos climáticos y ofrecer un vistazo de las condiciones climáticas futuras.
16: Nacionales.
18: Renuncia del director tras auditoría de Milei. Una auditoría de la Oficina del Presupuesto del Congreso reveló anomalías en la gestión de fondos, incluyendo una caja sin trazabilidad. Tras estos hallazgos, el director del organismo presentó su renuncia, lo que ha generado preocupación en el oficialismo respecto a la administración de recursos del gobierno.
16: Deportes.
17: River recibe ofertas por Martínez Cuarta. River Plate ha recibido dos propuestas por Lucas Martínez Cuarta, una desde Europa y otra desde Arabia. El club se encuentra en horas decisivas para definir el futuro del jugador.
16: Espectáculos.
18: Maru Botana defiende a Tini Stoessel. Maru Botana ha expresado su apoyo a Tini Stoessel y reveló detalles sobre su relación con Alejandro Stoessel. La chef comentó que no le sorprendió el conflicto entre Tini y su padre, mencionando haber pasado momentos difíciles.
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19: 11 de la mañana, 41 minutos.

Era Arcadia, que ni más ni menos eran los Duran Duran, ¿no? La off band de Duran Duran. Estabas escuchando Election Day, día de elecciones. Muy buena canción de la mano de Arcadia. Mientras que seguimos, Johnny Hate Jazz. Hoy martes de Walkman.

Not Enough Time, de la mano de In Excess, poniendo energía australiana en esta edición de martes, en este primer día de septiembre.

Los Pericos, del disco El Ritual de la Banana. Yo tenía este disco en vinilo. Por favor, cuántos años han pasado y siguen sonando con todo. Acá en el Club Retro somos lo que escuchamos. Las Viudas. El otro día vi la película de La Dicha en Movimiento de los Twists. No sé por qué asocié, pero eran más o menos parecidos. Bueno, Lollipop, dale.

Mi voz renacerá, la chica de Coronel Pringles, la señora Celeste Carballo, te acompañaba aquí en el club. Celebramos la música. Qué buenas canciones, por favor. Hoy, sí, homenajeamos al Walkman, ¿eh? Martes de Walkman, en la máquina del tiempo. Arriba el volumen.

0: Qué buena banda. Ice House haciendo No Promises, no promesas. Basta de promesas, vamos a los bifes. Ya volvemos, estás en el Club Retro.
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El ex Eagles Glenn Frey hacía esta canción tremenda con ese saxo que comienza, tremendo tema. Esto era You Belong to the City, vos pertenecés a la ciudad. En la máquina del tiempo, nueva media hora, arriba.

con la voz de Phil Collins, Genesis, haciendo Paper Late. Qué buena canción. Esto fue inmediatamente ahí en el cambio entre Peter Gabriel y el señor Phil Collins, ¿no? Acá estamos. Uy, por favor, Like and Shade se llamaba esto, ¿no? Fra Lippo Lippi. Uy, qué temazo, por favor. ¿Le estás pasando lindo? Escuchando estas canciones que, claro, son parte de tu vida. En el club las recordamos siempre.

Los Lobos haciendo La Bamba, qué canción. Este es el tema original de la película La Bamba, que llegó a los primeros lugares en los rankings de todo el mundo. Una canción realmente muy fuerte de esta banda norteamericana, pero con origen mexicano.

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9: Trump agita el fantasma del fraude en Texas. Donald Trump ha reavivado acusaciones de fraude electoral en Texas, un estado crucial para las próximas elecciones de medio término. Su discurso busca movilizar a sus seguidores y generar incertidumbre sobre el proceso electoral, lo que podría impactar en la participación y el resultado de los comicios.
8: Nacionales.
10: Incendio y vandalismo en agencia de vehículos en Tablada. Un ataque incendiario y una pintada fueron reportados en una agencia de vehículos de Tablada. Las autoridades investigan el hecho para dar con los responsables de este acto de vandalismo.
8: Deportes.
9: Coti Romero sorprende con su talento en fútbol femenino. Coti Romero, conocida por su participación en el reality, ha revelado un sorprendente talento en el fútbol femenino. La joven mostró habilidades desconocidas en la cancha, dejando a todos boquiabiertos y demostrando que su destreza va más allá de la televisión.
11: Espectáculos.
10: Cancelan exposición de John Galliano en el Met Gala. La Met Gala ha decidido cancelar la exposición dedicada a John Galliano debido a sus comentarios antisemitas. El diseñador ha renunciado a la muestra tras las críticas recibidas por sus declaraciones.
11: Ahora, si están listos para continuar el día, pronto volvemos con más información.
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Era Elsa Lunghini, una cantante francesa con apellido italiano, haciéndote Van Pass. Aquí estamos, uy, Ley Lady Ley, versión de Duran Duran. Cómo me gusta esto, subí el volumen, mano de pie.

Durán Durán, Ley, Lady Ley, aquí estamos en el Club Retro celebrando la música y unas canciones tremendas para comenzar el mes de septiembre. Todavía tenemos más, ¿eh? Uy. Eddie Brickell and the New Bohemians. Esto es Circle. Círculos. ¿Te acordás? Disfrutamos de las mejores canciones, no tengas dudas. Estás en el club.

Me vuelve loco tu forma de ser. Estabas escuchando desde el disco El Milagro Argentino a esta banda. En aquel momento Serrano cantaba, también cantaba mucho Cucho, ¿no? Estabas escuchando a Los Auténticos Decadentes en esta edición de La Máquina del Tiempo. Ni se te ocurra moverte de la radio. Homenajeamos con otra canción a Zabaleta.

Casémonos vía México a secas, era la voz de Zabaleta, era Suéter que te acompañaba aquí en La Máquina del Tiempo. Ayer se nos fue Zabaleta, una gran pérdida para el rock argentino, dejó una marca única, ¿no? Ya sea con Suéter, con esta etapa última donde venía haciendo colaboraciones, la verdad, un grande de la música, colaboraciones históricas como Extraño Ser con Calamaro, bueno... Así estamos, acompañándote con buena música, con lindos recuerdos, lo mejor que nos dejó Zabaleta, su música y también clásicos de todos los tiempos. En La Máquina del Tiempo celebramos la música, celebramos la vida, celebramos el club. Porque en este martes de Walkman te digo que el amor puede cambiarlo todo, el amor lo cambia todo.

Casémonos vía México a secas, era la voz de Zabaleta, era Suéter que te acompañaba aquí en La Máquina del Tiempo. Ayer se nos fue Zabaleta, una gran pérdida para el rock argentino, dejó una marca única, ¿no? Ya sea con Suéter, con

Colaboraciones históricas como Extraño Ser con Calamaro. Bueno, así estamos, acompañándote con buena música, con lindos recuerdos, lo mejor que nos dejó Zabaleta, su música, y también clásicos de todos los tiempos. En La Máquina del Tiempo celebramos la música, celebramos la vida, celebramos el club. Porque en este martes de Walkman te digo que el amor puede cambiarlo todo, el amor lo cambia todo.

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12: Trump sugiere retirar apoyo a Gran Bretaña. El presidente Donald Trump afirmó que podría retirar el apoyo de Estados Unidos a Gran Bretaña en la disputa por la soberanía de las Islas Malvinas. Esta declaración marca un cambio significativo en la postura estadounidense respecto al conflicto entre Argentina y el Reino Unido.
11: Nacionales.
13: Quintela presentó plan de alivio financiero en La Rioja. El gobernador de La Rioja, Ricardo Quintela, lanzó un plan de alivio financiero que incluye la reducción de tasas a través del Banco Provincial. Este programa busca proteger a las familias de las altas tasas del mercado privado y las billeteras virtuales.
14: Deportes.
15: Milei agradece a Messi tras su retiro. Javier Milei envió un emotivo mensaje a Lionel Messi tras su retiro de la selección argentina, agradeciéndole por su contribución al fútbol. La noticia del adiós de Messi ha conmovido a millones de argentinos.
14: Espectáculos.
16: Tensión en Telefe por Laura Ufal y Santiago del Moro. Laura Ufal generó incertidumbre sobre su continuidad en Gran Hermano tras un cruce con Santiago del Moro. La situación ha generado un clima de tensión en el programa, dejando a los seguidores expectantes sobre lo que sucederá.
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18: 1:13

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Comenzar la última media hora del programa con el enorme Phil Collins, es un buen indicio. Quédate con nosotros hasta el final. Ni se te ocurra moverte. What have I done to deserve this? Qué temazo de la mano de los Pet Shop Boys. Sí, comenzamos septiembre con toda la energía acá en la radio, en la máquina del tiempo. Ni se te ocurra moverte, todavía nos queda mucha música para presentarte. Lo mejor está por llegar, sí. What have I done to deserve this? Con ustedes, Pet Shop Boys.

Why have I to the surface? Buena canción de la mano de los Pet Shop Boys aquí en La Máquina del Tiempo. Seguimos de celebración, últimos minutos de este martes de Walkman.

Estabas escuchando a Orchestral Manoeuvres in the Dark. Estabas escuchando If You Live, ¿qué pasa si te vas? Qué buena banda, por favor, los OMG, aquí trayendo lo mejor del synth pop en La Máquina del Tiempo. Muy buenas canciones, aquí sobre el final, últimos minutos, dale.

Always something there to remind me, decía Naked Eyes. Y de esta manera llegamos al final de nuestro programa del día de hoy. Un programa con muchas canciones, con mucho Walkman. Esperemos que la hayas pasado tan lindo como nosotros. Mañana, como todos los días, te esperamos nuevamente acá en la radio para celebrar la música, para celebrar esos momentos, para celebrar los años vividos y las canciones que te acompañaron, ¿no? Con tanto éxito, en tantos momentos. Muy buena vida, gracias Mano de Piedra en los controles. Mi nombre es Juanjo Garone. Buena vida, chau.

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1: Dron captura imágenes de túneles inundados en Nepal. Un dron registró el interior oscuro de uno de los túneles inundados en Nepal, donde obreros quedaron atrapados. Las imágenes son parte de las labores de rescate que llevan a cabo equipos especializados en la zona.
0: Nacionales.
2: Milei compara a Messi con Argentina. El presidente Javier Milei realizó un paralelismo entre Messi y la identidad argentina, afirmando que algún día nos vamos a convencer de que somos los mejores y no nos va a parar nadie. Esta declaración se dio en el marco de su presentación de nuevas medidas gubernamentales.
0: Deportes.
1: River ofertó por un defensor central mundialista. River Plate ha realizado una oferta por Willer Dita, un defensor central que tuvo una destacada actuación en el Mundial y que actualmente juega en México. El club busca reforzar su línea defensiva antes del cierre del libro de pases.
0: Espectáculos.
2: Actor critica elección de Anne Hathaway en nueva película. Randy Quaid, ex compañero de Tom Cruise, expresó su descontento con la elección de Anne Hathaway para la secuela de Días de Trueno. Calificó a Hathaway como una horrible elección y sugirió que Nicole Kidman debería haber sido la protagonista.
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1: Italia perderá casi 4 millones de habitantes para 2050. Se estima que Italia enfrentará una drástica reducción de su población, que podría caer en casi 4 millones de habitantes para el año 2050. Este fenómeno estará acompañado por un notable envejecimiento, lo que plantea desafíos significativos para el país en términos de recursos y servicios.
0: Nacionales.
2: Empresarios piden avanzar contra la evasión fiscal. Con el ajuste fiscal en marcha, los empresarios advierten que se está agotando el margen para más recortes. Desde la llegada de Javier Milei al poder, el gasto público ha caído 7 puntos del PBI y se requiere un enfoque más decidido contra la evasión fiscal.
12: Deportes.
1: Piden sanción ejemplar para Joaquín Misca tras pelea. Un referente de los Cóndores ha solicitado una dura sanción para el uruguayo Joaquín Misca tras la violenta pelea en el partido entre Chile 15 y Uruguay 15. Este incidente terminó con 3 expulsados y una grave lesión, lo que ha generado un amplio debate en el rugby.
12: Espectáculos.
2: Lionel Richie internado en terapia intensiva. El mundo de la música se encuentra en alerta tras la internación de Lionel Richie en terapia intensiva. El cantante fue hospitalizado de emergencia después de su último concierto en San Luis, generando preocupación entre sus seguidores y colegas.
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3: Rusia amenaza con respuesta devastadora en Báltico. Rusia ha reiterado su advertencia sobre una respuesta devastadora ante la creciente tensión militar en el mar Báltico. La portavoz del Ministerio de Asuntos Exteriores, María Zakharova, también recomendó la evacuación de diplomáticos y ciudadanos extranjeros de Kiev debido a la escalada del conflicto en Ucrania.
2: Nacionales.
4: Dramático pedido de Nancy Almada por la Ley Fede. Nancy Almada volvió a reclamar el tratamiento de la Ley Fede, que busca capacitación obligatoria sobre trastornos del espectro autista. Su pedido se intensificó tras la trágica muerte de su sobrino Federico.
2: Deportes.
3: Gorosito se ilusiona con Farías en San Lorenzo. Pipo Gorosito habló sobre su continuidad en San Lorenzo y expresó su optimismo por la llegada de Facundo Farías, quien podría cambiar la cara del equipo. Se espera una reunión clave para definir su futuro.
2: Espectáculos.
4: Úrsula Corberó muestra su vida con el chino Darín. Úrsula Corberó compartió momentos íntimos de su vida con el chino Darín y su hijo Dante. Las imágenes reflejan la ternura de la familia y su dedicación como papás a tiempo completo.
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1: Trump se reúne con petroleros para bajar precios. El presidente Donald Trump se reunió con ejecutivos del sector petrolero para discutir medidas que reduzcan el precio del combustible en el contexto de la guerra con Irán. Esta iniciativa busca mitigar el impacto del aumento de costos en la economía estadounidense.
0: Nacionales.
2: ANSES anunció nuevos valores para jubilaciones y asignaciones. La ANSES oficializó un aumento del 2,11% en jubilaciones, pensiones y asignaciones a partir de septiembre. El haber mínimo quedará en 428.633,20 pesos, y con un bono de 70.000 pesos, los jubilados de menores ingresos recibirán 498.633,20 pesos.
0: Deportes.
1: Estudiantes y Newell's empatan sin goles. Estudiantes y Newell's no lograron marcar en un partido disputado en La Plata, lo que privó al local de conseguir la victoria. El encuentro dejó a Newell's con un valioso punto como visitante a la espera de su próximo clásico en Rosario.
0: Espectáculos.
2: Lucra genera polémica con publicación sobre la Joaqui. Lucra publicó un contenido que ha despertado debate sobre su relación con la Joaqui. A un mes de su ruptura, se especula si busca llamar la atención de la cantante, mientras se informa de una posible reconciliación con una expareja.
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1: 4 de la tarde, un minuto.
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1: 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Con un financiamiento provincial superior a los 34 mil millones de pesos, la instalación de dos nuevos transformadores representa un incremento del 400% de la potencia original. Esta inversión beneficiará a 182 mil habitantes de Necochea y la región, mientras que permitirá incorporar 60 mil nuevos usuarios al sistema eléctrico. Una obra para mejorar la calidad del servicio e impulsar nuevos emprendimientos industriales. Municipalidad de Necochea, en sintonía con vos.
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1: La grasa no desaparece al adelgazar. Un nuevo estudio revela que la grasa no se quema ni desaparece del cuerpo al adelgazar, sino que se transforma y se elimina a través de diferentes procesos biológicos. Este hallazgo podría cambiar la forma en que entendemos la pérdida de peso y su impacto en la salud.
0: Nacionales.
2: Alerta por el fenómeno del superniño. Argentina se encuentra en alerta por el fenómeno del superniño, que podría traer altos riesgos de tormentas e inundaciones. Los expertos advierten que este evento climatológico generará una primavera más lluviosa y fresca en varias regiones del país.
0: Deportes.
1: Futuro de la Villa Olímpica tras los suramericanos. Después de los Juegos Suramericanos, se plantea qué sucederá con la Villa Olímpica en Rosario. Se impulsa un crédito tipo nido para la compra de las instalaciones, mientras que varios clubes históricos de la ciudad se preparan para aprovechar el legado de este evento deportivo.
0: Espectáculos.
2: Romance secreto de Tinisto Esel y Santi Maratea. Se reveló que Tinisto Esel mantuvo un romance en secreto con Santi Maratea durante varios meses. Este vínculo, descrito como un touch and go, ha sorprendido a sus seguidores, quienes ahora especulan sobre los detalles de esta relación oculta.
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1: Trump podría revisar apoyo a soberanía británica en Malvinas. El presidente Donald Trump ha insinuado que podría revisar el apoyo de Estados Unidos a la soberanía británica sobre las Malvinas. Esta declaración ha generado una fuerte reacción en Argentina, donde el presidente Milei considera que es un tema crucial para el país.
0: Nacionales.
2: Relevan a un jefe militar en Chubut por recibir a Villarruel. En Chubut, un jefe militar ha sido relevado de su cargo tras recibir a Victoria Villarruel durante los incendios en la cordillera. La decisión ha suscitado dudas sobre la cercanía del oficial con la política actual.
0: Deportes.
1: Julián Álvarez se refugia en los argentinos del Atlético. Julián Álvarez ha decidido permanecer en el Atlético de Madrid tras el cierre del mercado de pases, donde su posible transferencia al Barcelona no se concretó. El jugador se entrena con normalidad junto a otros argentinos del club.
0: Espectáculos.
2: Gisela Bernal recordó escándalo con Ariel Diwan. Gisela Bernal rememoró el escándalo que vivió con Ariel Diwan, donde se incluyó una prueba de ADN y una lucha judicial por su vivienda. La artista reflexionó sobre su rol en la controversia y las dificultades que enfrentó.
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0: dice, gente querida, ¿cómo les va? Buen martes para todos, 25 de agosto de 2026. Y aquí estamos, un día más que queremos estar con ustedes para poder disfrutar de muchísimas cosas, muchísima música, buenos recuerdos que seguramente afloran, salen, brotan como si nada cuando escuchan esas melodías. Son los 80 y son los 90, ¿qué más podemos pedir? Mi nombre es Cali Alvera, esto es Pasado Live, el pasado más perfecto de todos comienza así.
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Bueno, hoy tengo para saludar a varios. A varios, pero le voy a mandar un saludo especial a mi amigo Sergio, que fue mi peluquero durante mucho tiempo, después lo dejó y estamos todos pidiéndole que vuelva a cortar. ¿Pero por qué? Porque es el día del peluquero. Ya te voy a contar en un rato quiénes son los cumpleañeros. En un rato también un poco más de Bonnie M como artistas de la semana. Y vos contame algo. Arroba pasado perfecto guión bajo radio. ¿Tenés algún peluquero amigo para mandarle saludo? ¿Sos peluquero o peluquera? Bueno, feliz día. Ace of Base, Happy Nation, you guys now in

0: viste aquí el momento de la fiesta, de la fiestita. Este señor, cómo cantaba este tipo, por favor. A veces me da ganas de poner tango. Falleció en 2005, hablamos de Jorge Sobral. Mira qué nombre, ¿no? Gene Simmons, músico bajista de la banda Kiss. Geoff Downes, tecladista de la banda Yes y Aisha. Elvis Costello, estamos mirando ahí. Mira vos, músico, cantante. Billy Ray Cyrus, el papá de Miley Cyrus. Y Vivian Campbell, músico irlandés de la banda Def Leppard. Escuchábamos a Heroes and the News, Hip to be Square.
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16: Putin y Xi acuerdan cooperación en Kirguistán. Los líderes de Rusia y China, Vladimir Putin y Xi Jinping, se reunieron en Kirguistán para discutir una mayor cooperación entre sus países. Durante el encuentro, también respaldaron la soberanía de Irán y evitaron abordar el conflicto en Ucrania, destacando su alianza estratégica en la región.
15: Nacionales.
17: PAMI solicita actualización de datos clave. El PAMI recomendó a sus afiliados mantener actualizados sus datos personales. Esta medida es crucial para agilizar trámites y mejorar la seguridad en las gestiones de los beneficiarios. Se aconseja a todos los afiliados realizar esta actualización a la brevedad.
15: Deportes.
16: Defensa rinde homenaje a Lionel Messi. En un emocionante partido, Defensa y Justicia homenajeó a Lionel Messi tras vencer a Platense y cortar su invicto. La victoria posiciona a Defensa en el segundo lugar de la zona A de la Liga Profesional, manteniendo viva la esperanza en el torneo.
7: Espectáculos.
17: Eliminada una participante de Gran Hermano 2026. En la gala de eliminación del lunes 31 de agosto, Pincoya fue la participante que dejó Gran Hermano 2026 tras perder ante Shipio. La eliminación generó gran repercusión entre los seguidores del reality, que continúan atentos a los próximos episodios.
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19: 5 de la tarde, un minuto.
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19: 5 de la tarde, un minuto.
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0: Qué buena banda que elegí esta semana, ¿eh? ¿No me felicitaron por eso? Por favor. La fórmula funcionó de inmediato y los parlantes de las discotecas empezaron a temblar. El grupo combinaba el ritmo pegadizo del reggae con la potencia de la música disco, creando un sonido único que se metía en el cuerpo. ¿Quién no intentó imitar los pasos prohibidos de Bobby Farrell en la pista? Vos lo hiciste, ¿no? Pasos prohibidos. El tipo era un imán de las miradas con su pelo afro y esos saltos acrobáticos. Se abría de piernas en la pista, increíble, ¿eh? Canciones como Daddy Cool y este Sonic que está sonando se convirtieron en himnos instantáneos en la musicalización desde las radios locales hasta las fiestas más exclusivas de Europa. Bonnie M no era solo música, era un estilo de vida que contagiaba ganas de disfrutar y olvidarse de los problemas. Y para eso estamos acá. Bonnie M, nuestros artistas destacados hasta el día viernes, Sonic.
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Life es el tercer álbum de estudio de Hathaway, que fue lanzado por Epic en 2001. El álbum debutó en el número 13 en los Billboard Hot 200. Con la primera semana de ventas, tuvo 152.000 copias vendidas en Estados Unidos y fue certificado disco de platino. Salió antes del 2000, pasa que el disco salió después y salió el disco entero. Antes se había cortado el maxi. Foreigner, Waiting for a Girl Like You, llega Hathaway Live.

0: nos vamos en una pausa, pero antes abrimos el Instagram, @pasadoperfecto_radio. Mi nombre es Enrique, los escucho siempre desde casa y a veces cuando trabajo con la aplicación, dando vueltas por ahí. Me hacen muy buena compañía, gracias. Le mandamos un gran abrazo al amigo Quique, te dicen Quique, ¿no? Taylor Dane, With Every Beat of My Heart.
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0: I Do Not Wanna Get Hurt es el segundo sencillo del álbum Another Place and Time de Donna Summer. Esta canción fue remezclada para su lanzamiento como single y en Reino Unido ingresó en el top 10. Donna Summer, I Don't Want to Get Hurt.
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0: Un vestido y un amor es una canción de Fito Páez, lanzado en el álbum El amor después del amor en el año 92. El tema fue dedicado a la pareja de entonces del cantautor, la actriz Cecilia Roth, con quien posteriormente se casaría. Tienen un hijo, Fito Páez. Un vestido y un amor, ellos son Bersuit Vergarabat, La Soledad.
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En abril del año 1985 se publica una nueva versión de Take On Me, remasterizada por John Radcliffe y producida por Alan Turney. Pero nuevamente la canción fracasa. Convencidos del potencial del tema, se graba un video dirigido por Steve Barron en el que hacen el uso de una innovadora técnica que mezcla escenas reales con escenas animadas en blanco y negro, lo que vendría a parecerse un cómic. El video se convirtió en un fenómeno a nivel internacional y fue ganador en el 86 de 6 premios MTV. Sonaba Culture Club, Time Clock of My Heart, y esto es Aha, Take On Me.

0: nueva pausa que hacemos en el programa, vamos a ver qué tenemos por acá. Vimos esa puerta, esa ventana. Arroba pasado perfecto, guión bajo radio. Mi nombre es Eugenio Ledesma. Solamente pasaba para saludarlos y decirles que el programa está fantástico. Muchas gracias desde Neuquén, nos manda el amigo, ¿eh? Sonaba Electronic Get the Message.
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2: Recuperan cuerpo de botas verdes en el Everest. Después de 30 años congelado a 8.500 metros en el Everest, se llevará a cabo una misión para recuperar el cuerpo de botas verdes. Este hecho marca un hito en la historia de la montaña, donde su identidad ha sido revelada tras tres décadas de misterio.
1: Nacionales.
3: Kicillof denuncia impunidad en atentado a Cristina Kirchner. A 4 años del atentado contra Cristina Kirchner, el gobernador bonaerense Axel Kicillof repudió la impunidad que rodea el caso. Además, vinculó la falta de avances judiciales con una estrategia política destinada a condicionar al campo popular.
1: Deportes.
2: River busca repatriar al Diablito Echeverry. River Plate está en negociaciones avanzadas para traer de regreso al Diablito Echeverry, quien se encuentra a préstamo en el Manchester City. Varios equipos están interesados en el jugador, pero el millonario se muestra decidido a cerrar su incorporación en este mercado de pases.
1: Espectáculos.
3: Soledad Fandiño reflexiona sobre su vida tras el cáncer. Soledad Fandiño compartió su experiencia y reflexiones sobre su vida después de haber sido operada por cáncer de mama. A casi 2 años de la operación, la actriz sostiene que siente que hay una parte de ella que ya no está.
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0: Bien, momento clásico, momento típico, que no lo podemos evitar. En el programa, darte la posibilidad a vos de elegir una buena canción de los 80 y los 90, esta vez te tocó a vos. Me llamo Andrés, aquí estoy presente, todos los días se los escucho, a veces me comunico, pero me gusta ir a escuchar el día de hoy un tema de Blondie. Les quiero mandar un fuerte abrazo, espero puedan pasármelo. Te mandamos un fuerte abrazo que nos manda el amigo desde San Luis. Blondie, The Tide Is High.
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0: Drama es el undécimo disco sencillo publicado de Erasure, que fue lanzado en el 89. La canción fue incluida en la placa Wild. Este adelanto llegó al puesto 4 en ranking británico y el número 12 en Alemania. Mike Oldfield, Foreign Affair, llega Erasure Drama.
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0: 1984 fue el momento en que Ray Parker Jr. tuvo que hacer frente a una querella presentada por Hilo de Sunday News, la que acusaba de plagio, ya que el estribillo de la canción Ghostbusters sonaba muy parecido a un tema del grupo californiano titulado I Want a New Drug. Yo lo he escuchado y la verdad no sé si es muy similar. Además de su faceta como cantante, Ray Parker Jr. destacó también como coautor de temas como You Got the Love de Chaka Khan, You See the Trouble With, para el señor, la voz de oro, Barry White. Ray Parker Jr., banda sonora de la película del mismo nombre, Ghostbusters.
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0: gran momento que tenemos, ahí, la cuchara de los oyentes. Ustedes nos piden y nosotros les decimos que sí porque somos así. ¿Qué le vamos a hacer? Tema de los 90 que han elegido a través de nuestro Instagram, @pasadoperfecto_radio. Vamos a ver qué tenemos por acá. Me gusta mucho la música, soy más de los 90. Los temas de la disco estaban geniales. El Eurodance, cuántos buenos recuerdos. Gracias por tanto, nos dice Pablito desde el vivero. Nos pedía este tema, Two Brothers and the Folklore Dreams Will Come Alive.
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gran momento que tenemos ahí, la cuchara de los oyentes. Ustedes nos piden y nosotros les decimos que sí porque somos así. ¿Qué le vamos a hacer? Tema de los 90 que han elegido a través de nuestro Instagram, @pasadoperfecto_radio. Vamos a ver qué tenemos por acá. Me gusta mucho la música, soy más de los 90. Los temas de la disco estaban geniales. El Eurodance, cuántos buenos recuerdos.

Street Moves es el álbum debut de 24/7. Fue producido por Ruud van Rijn y lanzado por la etiqueta BCM en 1990. Captain Hollywood Project realizó las partes del rap. El álbum también presenta dos singles, I Can Not Stand It y Are You Dreaming. Este último incluye el remix de Bruce Forrest de la canción I Can Not Stand It. Sonaba Morrissey, Sweathead, 24/7, I Can't Stand It.

0: 1993 el señor, con todas las letras, Sir Elton John, volvió a interpretar junto a RuPaul en su álbum Duets, Don't Go Breaking My Heart, el clásico de los 70. Bueno, en él también participaron otros artistas como Katie Lang, Chris Rea, George Michael, Leonard Cohen y Paul Young, entre otros. Este es con RuPaul, Elton John, Don't Go Break My Heart.
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0: Dance Little Sister es una canción de Terence Trent D'Arby, el tercer single del álbum del año 87, Introducing the Hardin According to Terence Trent D'Arby. El single llegó al número 20, el top 20, ¿no? Como era común para los artistas de gran éxito en ese momento, los singles se lanzaron una gran cantidad de ediciones limitadas en múltiples formatos. Disco, cassette, bueno, y CD más adelante. Terence Trent D'Arby, Dance Little Sister.
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Please Forgive Me es una canción, una balada hermosa del año 93 interpretada por el músico y compositor Bryan Adams. Fue compuesta por Robert Lange y Bryan Adams y publicada con la entrada de la compilación de grandes éxitos So Far So Good. El sencillo alcanzó el 27º lugar en el conteo Billboard Hot 100 de Estados Unidos y el 2º lugar en el ranking de sencillos de Reino Unido. Bon Jovi era antes I'll Be There For You, Bryan Adams es ahora Please Forgive Me.

0: All Right es un tema de Jamiroquai, es un temazo, toda la onda tiene. Escrito por el líder J.K., la canción alcanzó el puesto 6 en las listas de Reino Unido. Contiene muestras de It's All Right Now de Eddie Harris y Could Heaven Ever Be Like This de Idris Muhammad. Jamiroquai, All Right.
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2: 6 de la tarde, 39 minutos.
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0: Free Your Mind es un tema de En Vogue que fue lanzado el 24 de septiembre del año 92. Es el tercer sencillo lanzado en su aclamado álbum Funky Divas. La canción, Antiprejuicio, se convirtió en un éxito y entró en el top 10 de los Billboard y top 20 en el UK Single Chart. El crítico de Allmusic, José Promise, le dio el voto muy favorable y calificó el álbum como su mejor calificación de 5. Bueno, En Vogue, Free Your Mind.
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casi en el cierre, casi en el final. Nos estamos yendo de a poquito, de a poquito. Mientras vamos a revisar si tenemos algún mensaje por acá. Hola, soy Cele, ¿cómo les va, amigos de la radio? Estamos con Oscar, mi marido, los estamos escuchando. Sigan así, les mandamos un beso grande. Ya estamos terminando casi, pero mañana estamos volviendo. Te mando un beso grande a los dos, ¿eh? Roy Orbison, You Got It. Esto es FRDV The Worst.

0: de esta manera, amigos de la vida, quedaron algunos mensajes colgados. Les vamos a mandar, mañana lo vamos a estar leyendo seguramente. Llegamos al cierre, al final nos vamos. Mañana te quiero acá, a la hora de siempre, para escuchar la mejor música del mundo, los 80 y los 90. Soy Cali Alvera, esto fue Pasado Live, el pasado más perfecto de todos. Chau, chau.
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0: metemos en el clásico un rato, te quedás por acá, tengo una lista de música para compartir con vos que armó un amigazo, un tipo que se llama Marcelo Ferraro y que tiene una experiencia tremenda en estas cuestiones, así que me parece que no puede fallar. Están además Karina y Virginia, Karina Fiori y Virginia Pacetti, que investigan, recopilan y redactan los mejores contenidos para que yo te los cuente. Está Jaime Alfredo Núñez, que es nuestro locutor artístico, contamos con Pablito Espoto para operar los controles, Javier Retorto en producción general. Decime, ¿a dónde vas a estar mejor? Quédate acá. Esto es el clásico Música de Bon Jovi. Suavecito pasaba con uno de sus pocos trabajos solistas. Hay dos discos, uno que es el de Llamaradas de Gloria, el que hace la banda de sonido de la película, y este que es el segundo, que editó por fuera de la banda, que lo hizo famoso. Y ya que estamos hablando de él, te cuento que va a llegar, supuestamente, en lo que queda de este año, una biopic, una película biográfica sobre esta que es una de las bandas de rock más exitosas de todos los tiempos. La producción va a estar a cargo de Universal, que son los mismos estudios que hace un par de años estrenaron un documental de 3 o 4 episodios que se llama Thank You, Good Night, la historia que se cuenta en base a los testimonios de los integrantes de la banda, cuando en ese momento se cumplían 40 años desde la fundación, ¿no? Ahí en Nueva Jersey. Va a relatar cómo empezó, cómo se hizo fanático de la música, su mamá, que era fanática de los Beatles, cómo empezó a tocar la guitarra, pero se frustró hasta que en un momento, dicen, la tiró por las escaleras del sótano. Después formó una banda con los pibes del barrio y de ahí empezaron a crecer y a crecer para llegar hasta nuestros días como una verdadera leyenda. ¿Cuándo se estrena? No se sabe, no hay mayores detalles, pero seguramente de acá en adelante se va a empezar a conocer un poquito más. Pasaba Bon Jovi, Midnight in Chelsea.
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0: Esta semana empieza en Colombia, esto va a ser el 27 de agosto, la serie de presentaciones latinoamericanas que va a traer a esta banda hacia el sur del mundo. Quito en Ecuador, Lima en Perú, esto 29 y 31 de agosto. En septiembre será el turno de Buenos Aires, en el Movistar Arena el día 3, el 6. Van a estar en Brasil, donde se quedan para hacer unas cuantas fechas. Son cuatro en total, una en San José do Río Preto, otra en San Pablo, una en Salvador y una en Río de Janeiro. Y después vuelven hacia el norte para hacer dos fechas en México y ya después la agenda es toda de Estados Unidos, a donde se quedan hasta fin de año y enero de 2027 arrancan en Asia, creo que en Japón. Hace unos días salió en los medios argentinos una nota a PJ Morton. PJ Morton es uno de los principales integrantes de esta banda, que tiene 15, 16 años, es uno de los principales compositores además, que ha estado varias veces, incluso por estas latitudes, con sus trabajos solistas o bien integrando la banda que conduce Adam Levine. Él dice que son dos universos separados, que puede vivir las dos cosas plenamente, tanto la música que hace por su lado como haciendo los teclados e incluso los coros de los temas de este grupo. Este es uno de los primeros discos de Maroon 5. Estábamos escuchando Makes Me Wonder.
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0: cada vez que hablamos de esta banda, los galeses de Manic Street Preachers, tenemos que casi obligatoriamente volver sobre uno de los episodios más importantes, se podría decir, significativos de su biografía, que se dio en 1995. La banda se forma en 1992, ellos prometían vender el mejor disco de rock de la historia, hacer una gira mundial y después desaparecer. Pero bueno, la agrupación, que en ese momento era un cuarteto, integraba a un tipo muy particular, un guitarrista y compositor, Richie James Edwards, tipo que se había graduado en historia política en una universidad, que tenía una capacidad muy, muy grande para escribir letras con muy buen contenido. Además, metía también mano en la cuestión estética de la banda con muy buen gusto, les había dado una personalidad que los identificaba plenamente, pero tenía problemas con él mismo, ¿no? Había sido internado en un psiquiátrico, solía tener episodios de autolesión, se lastimaba, y eso determinó que de algún modo se alejara de la banda. En el 95 el grupo ya tenía 3 discos editados, estaban consolidados como representantes del rock alternativo de ese momento, y estaban en un hotel. De golpe, era febrero, creo que saca toda la plata que tenía en una cuenta bancaria y se va. Y desde ese momento nunca más se supo absolutamente nada de él. No se encontró un cuerpo, no se dio con él, con su paradero, ni hubo mensajes, desapareció de la faz de la tierra y en diciembre de 2008 fue declarado presuntamente muerto. El caso nunca se cerró porque en realidad no se encontró concretamente ni a la persona ni, por ejemplo, el cuerpo en el caso de que haya fallecido. Así que es uno de los grandes misterios, no solamente de esta banda, sino del rock, de la música en sí. Estaban pasando nuestros artistas de la semana, Manic Street Preachers, Liverpool Revisited.
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0: Como toda buena banda de rock que se precie, los Europe tienen éxitos que son movidos y también lentos. Hay dos temas muy famosos que están en este mismo disco. Uno es el que le da nombre, The Final Countdown, y otro es el tema de amor, este que vamos a escuchar, Europe, Carrie.

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A esta altura, el cantante y líder de esta banda, Alex Bent, tenía 20 años y tuvieron un ascenso muy rápido por la aceptación del público, por la difusión que tenían en las radios. Es un estilo musical que es un poco hijo del grunge, ¿no? De aquellos años ahí en Estados Unidos. La banda editó dos discos en el 2000, 2001 y después se separan. Vuelven en 2013 después de un episodio raro. A Alex Bent lo secuestran, eso contó.